0: Son las 6:13.
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0: Son las 6 y 16 minutos.
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0: Son las 6:19.
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0: Son las 6 y 23 minutos.
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0: Son las 6 y 27 minutos.
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0: 8:33.
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0: Son las 6:40.
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0: Son las 6:49. 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

Son las 6:56. 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

0: Son las 7:07.
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0: Son las 7 y 13 minutos.
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0: Son las 7:23.
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0: Son las 7 y 27 minutos.
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0: Son las 7:32.
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0: Son las 7:37.
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0: Son las 7:47.
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0: Son las 7:54.
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0: Son las 7:57.
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0: Son las 8:03.
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0: Son las 8:06.
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0: Son las 8:09.
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0: Son las 8 y 12 minutos.
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0: Muchas gracias. Muchas gracias. Qué honor, qué honor. La Sonora Santanera, mis hermanos.
1: Son las 8 y 15 minutos. 90.1. 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

0: Son las 8 y 18 minutos.
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0: Son las 8 y 22 minutos.
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0: Son las 8:25.
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0: Son las 8 y 29 minutos.
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Son las 8 y 38 minutos. 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

0: Son las 8:40.
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0: Son las 8 y 43 minutos.
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0: Son las 8 y 46 minutos.
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0: Son las 8:50.
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0: Son las 8:54.
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0: Son las 8:57.
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nos llega a nuestra atmósfera tropical uno más de los grandes éxitos del flamazo musical de México.

Señores, señores, permítame un segundo, por favor. Quiero dirigir unas palabras. Esta canción que estamos grabando hoy, se la dedico como un pequeño homenaje a mi señor padre, a mi viejito, para recordar la agrupación que tenían ellos hace algunos años con sus primos y hermanos. Y la canción, ponme un re, por favor, ahí. Dice así:

Son las 6:11.

0: Son las 6:13.
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0: Son las 6:25 minutos.
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Son las 6:28 minutos. 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

0: Son las 6:32.
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Son las 6:43. 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

Son las 6:47. 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

0: Son las 6:49.
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0: Son las 7:17. 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

Son las 7:32. 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

Son las 7:37.

Son las 7:58. 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

0: Son las 8:05. 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

Son las 8:08. 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

0: Son las 8 y 12 minutos.
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Son las 8:15. 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

0: Son las 8:17. 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

Son las 8:28. 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

Son las 8:31. 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

0: Son las 8:34.
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Son las 8 y 45 minutos. 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

0: Son las 8:49. 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

0: Son las 8:52.
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Son las 9:05. 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

Son las 9:08. 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

Son las 9:23. 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

0: Son las 9:33.
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cariño y los aplausos que ustedes, hermoso público, han depositado en nuestros corazones.

0: Son las 9:47.
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0: gracias. Gracias a la Santanía.
1: Son las 10:04.
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Son las 10:07. 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

0: Son las 10 y 11 minutos.
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0: Son las 10 y 21 minutos.
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Varios tecladistas tienen sabor, como el pulpo y sus teclados. Otros tienen carisma y alegría, como Hugo Ruiz. Pero hay uno, que tiene lo que a muchos les falta, personalidad, ritmo y voz. No necesita ser copia de nadie, ni esconderse detrás de un estilo prestado. Él lo tiene todo, sabor, presencia, talento, y una esencia inconfundible. Simplemente, él es Nelson Cancela.

0: Nacido en Poza Rica, Veracruz, Nelson Cancela es mucho más que un tecladista. Es un fenómeno musical que ha sabido conquistar con su energía el corazón del público a lo largo y ancho del país. Con más de 22 años de trayectoria, ha logrado pisar fuerte en estados como Tabasco, Campeche, Yucatán, Quintana Roo, Tamaulipas y Nuevo León. Y no solo se ha presentado, ha reventado escenarios. Lo que hace único a Nelson Cancela no es solo su capacidad de tocar el teclado, sino el espectáculo completo que ofrece. Él entendió desde el principio que un show no solo se escucha, se vive, se baila y se recuerda. Por eso, cada presentación suya incluye audio de alto nivel, luces, escenografía y una banda preparada para contagiar de ritmo a todos. No es casualidad que lo llamen el rey del baile. Pero llegar hasta aquí no fue fácil. En sus inicios, muchas puertas se le cerraron. Las estaciones de radio de su propia tierra se negaban a tocar su música. Imagínate eso, querer compartir tu arte y que en tu propio hogar te den la espalda. Pero Nelson no se detuvo. Tocó, insistió y resistió. Y poco a poco, fue ganando el corazón del pueblo. Porque cuando tienes talento real, tarde o temprano, la gente te escucha y te sigue. Desde su primer disco en 1993, titulado Todo Tuyo, ya mostraba su estilo alegre, con el tema Mira cómo la baila, que comenzó a sonar en Poza Rica y Tampico. Luego vino el álbum El Alacrán, donde temas como Popurrí, Pasos Tropicales y La Pava se volvieron himnos bailables en el norte del país. Su tercer disco trajo un éxito que hasta hoy sigue vivo en cada baile, Flor Dormida, una joya tropical que lo consolidó como uno de los favoritos de la región. Pero su talento no pasó desapercibido. Muy pronto empezó a compartir escenario con gigantes de la música como los Tigres del Norte, los Temerarios, Banda El Recodo y muchos más. Su estilo fresco, contagioso y lleno de sabor, lo hacía brillar aún entre los grandes. En su cuarto disco, El Siempre Alegre, su personalidad ya estaba completamente definida. Nelson Cancela no era solo un tecladista alegre, era un artista completo, y en vivo, era imparable.
1: Vamos a bailar.
0: Le siguieron tres producciones en vivo, y después nuevas grabaciones con disqueras como Fiera Records y Mundic Music, dando vida a discos como Bailando Batuque, Te Buscaré y, por supuesto, el inolvidable De Que Mueren los Quemados, con el exitoso tema Cumbia de los Pajaritos. Y es que cada año parecía venir con una nueva explosión musical. En 2006, su tema Y Cómo se Mata el Gusano, incluido en el disco A Ritmo de mi Violín, lo colocó en la cima de la música tropical en el sureste mexicano. La gente no solo lo escuchaba, lo celebraba, lo bailaba, lo pedía una y otra vez. Sus temas comenzaron a sonar con fuerza. La Jaiba Mordelona.
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0: De A Cartoncito de Cerveza.
3: Quiero bailar de A Cartoncito de Cerveza.
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0: 14 más 1, con una estrella. Y por supuesto Hay que Chupar, un tema que se volvió himno de carnaval y uno de los más tocados a nivel nacional.
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0: Su estilo sencillo, directo, pero lleno de ritmo, se ganó el corazón del pueblo. En 2012, lanzó Mi Moto, un tema que también logró sonar a nivel nacional y que mostró que Nelson podía reinventarse sin perder su esencia.
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0: Su peculiar manera de interpretar, entre lo festivo y lo romántico, entre lo jocoso y lo bailable, lo hizo único. Y aunque muchos de sus primeros éxitos fueron covers, Cancela comenzó a apostar por temas originales. Gracias por llamar ahora. Enséñame a olvidar. ¿Y qué es lo que pasa? Demostraron que también podía emocionar y conectar con baladas tropicales.
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0: Incluso temas para el público infantil como El Changuito de Paola mostraban su versatilidad.
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0: Pero su talento no solo está en el teclado, está en su capacidad para saber cómo conectar con la gente. Cada show suyo es una fiesta. Abarrota salones, ferias, auditorios. Y no importa si es en Monterrey, en Poza Rica o en Cárdenas, Tabasco. Donde se presenta, la gente lo sigue. Y hablando de fiestas, ¿quién puede olvidar cuando en 2018 lanzó Fin de Semana? Una canción con letra de Manuel Eduardo Toscano, que retrata el cansancio de la semana y las ganas de olvidarse de todo con buena música.
8: Ya llegó el fin de semana.
0: La Fin de Semana imponente, que lo llevó por todo el sureste. Pero lo que realmente demuestra el cariño del público hacia Nelson Cancela fue lo que pasó en plena pandemia. Mientras muchos artistas pausaban sus carreras, él decidió seguir tocando, aunque fuera desde su estudio. Y lo hizo en grande, una transmisión en vivo desde Estudio Estrella, donde más de 40.000 personas se conectaron para bailar desde sus casas.
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0: 40.000 almas siguiendo un concierto en línea. Eso no es suerte. Eso es amor del público.
10: 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El gusano se va. Así, así, así, así.
0: Y repitió la hazaña el 7 de abril de 2020, esta vez reuniendo a más de 33.000 personas en tiempo real. Porque Nelson no se rinde. Él está donde está por esfuerzo, por constancia y por saber reinventarse. Además, participó en versiones tropicales de canciones con mensaje social como Quédate en casa y Resistiré, junto a otros grandes del género, demostrando que su música también puede ser esperanza, unión y alegría en tiempos difíciles. Y es que hablar de Nelson Cancela es hablar de pasión por el escenario, de respeto por el público y de amor por lo que hace. Su nombre ya está escrito con letras de cumbia en la historia de la música tropical. Y si tú eres tecladista y apenas estás comenzando, no te desesperes si al principio las puertas están cerradas. Así empezó Nelson Cancela. No esperes que todo llegue rápido. Mejor prepárate, trabaja, lucha por tu estilo, cree en tu sonido y no imites a nadie. Tu momento va a llegar, si tú no te detienes. 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Aquí celebramos a los grandes, pero también inspiramos a los que están por venir.
11: Son las 10 y 30 minutos.

0: Son las 10 y 37 minutos.
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0: son las 10:40. 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

0: Son las 10:43.
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0: Son las 10:44.

Son las 10 y 47 minutos. 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

0: Alfredo, sí lo pongo.
1: Son las 10:58.

Son las 11 y 31 minutos. 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

0: Son las 11:34.
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Son las 11:40. 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

Son las 12:31.

Son las 12 y 34 minutos. 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

0: Son las 12:45.
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0: Son las 12 y 48 minutos.
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0: Son las 12:53.
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Son las 12 y 56 minutos. 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

Es la 1:21.

la 1:25. 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

Es la 1:29. 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

0: Es la 1:57.
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0: Son las 2:00.
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Son las 2:09. 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

0: Son las 2:13.
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0: son las 2:21.
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Son las 2:27. 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

0: Son las 2:33.
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Son las 2 y 46 minutos. 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

Son las 2:54. 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

Son las 2:57. 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

Son las 3:03. 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

0: Son las 3 y 7 minutos. 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
3: Son las 3 y 20 minutos.
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Son las 3 y 30 minutos. 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

0: Son las 3:34.
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0: Son las 3 y 49 minutos.
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Son las 3:52.

Son las 4:13. 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

0: Son las 4:18.
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0: Son las 4:21 minutos.
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Son las 4 y 25 minutos. 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

Son las 4 y 28 minutos. 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

0: Son las 4 y 31 minutos.
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0: Son las 4:37.
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0: Son las 4:43.
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0: Son las 4:53.
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0: Son las 4:56.
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Son las 5:04. 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

Son las 5:29. 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

0: pasó? Háblame.
1: Mira, ¿sabes qué me controlé, chamo? Que eso está bello, ¿viste?
0: ¿A quién?
1: A la chama esa que iba ahí en la 16.
0: ¿Al bomboncito? No, vale, es una chama estudiosa de su casa.
1: Bueno, eso que me interesa a mí, ¿tú sabes cómo soy yo? Yo como, mano, y me voy. Es más, se roba aparatosamente hace rato, ¿vale?
0: Ay, chamo, que se puede meter en un lío.
2: Son las 5:33. 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

Son las 5:38. 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

0: Son las 5:44. 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

Son las 5:56. 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